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2: Radio Hacer le da la hora exacta.
3: Son las 8 con 15 minutos.
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6: Son las 8:45.

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1: Amigos y hermanos de la sintonía, mi gente bella, hoy nuevamente iniciando este programa que preparamos a diario para poder compartir con ustedes, para que a través de estos minutos podamos orientarle, podamos escuchar sus preguntas y poderles dar una respuesta, poderles dar una orientación. Quien les habla, el maestro Lorenzo, como todos los días, iniciando este maravilloso encuentro y enviando un saludo a la distancia a toda esta gente maravillosa, gente que a diario participa del programa. Va un saludo a la distancia para todas las personas que se citan para a la hora de la radio participar del programa, enviarnos su mensaje. Como todos los días, agradecemos a nuestro Dios Padre Todopoderoso por darnos un día más de vida. Agradecemos a las autoridades de esta prestigiosa emisora por darnos la oportunidad que a través de estos minutos podamos compartir con ustedes, podamos interactuar, ustedes nos puedan preguntar y a través de este programa les podamos dar una respuesta. Muchas personas se preguntarán, ¿respuesta a qué? Porque sabemos de que hay personas que no nos conocen, hay personas que nos escuchan por primera vez, porque este programa, como siempre lo recuerdo, se está transmitiendo en diferentes, a esta hora de la radio, está saliendo en diferentes radios, en diferentes departamentos, en diferentes comunidades, en diferentes ciudades, y son muchas las personas que se suman a sus preguntas, se suman al programa para poder saber de qué se trata. El maestro Lorenzo, psicoanalista, mentalista, orientador familiar, consejero social, tu confidente, tu amigo, la persona que le va a escuchar y le va a decir qué es lo que está pasando en su vida. Porque, como siempre lo recuerdo, siempre es importante uno tener con quién dialogar, tener en quién confiar, a quién comentarle sus problemas. Tenemos que saber a quién le comentamos nuestros sueños, nuestros proyectos. Tenemos que saber en quién realmente confiamos. Por eso hemos llegado nosotros. Para que usted se saque esa venda de los ojos. Para que usted despierte y se dé cuenta que usted puede estar rodeado de personas que te quieren ver mal. Personas que no quieren tu felicidad. Por eso lamentablemente no hay suerte en el amor. Por eso lamentablemente has llegado a una separación. Y por eso en muchas oportunidades todos nuestros sueños se frustran y todos nuestros proyectos nos salen mal. Por eso, como siempre lo recuerdo, todo tenemos que ponerlo en manos de Dios. Nuestros problemas, nuestra familia, nuestro trabajo, nuestra empresa, nuestro negocio, nuestro vehículo. Quizás vienen de paseo, pueden venir a hacer algún tipo de trámite, algún tipo de negocio, pueden venir a visitar a algún familiar. Entonces, si usted quiere una consulta personal y en privado, muchas veces sabemos que las personas son tímidas, no quieren que los vean, quieren algo con mucha privacidad. 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El maestro Lorenzo, su amigo incondicional, su confidente que le va a ayudar para que usted salga adelante de ese problema. Pero vuelvo y le reitero, ante todo, fe en Dios, confianza en mí, que yo le voy a ayudar, voy a ser su guía, y mucha fe de que su problema será solucionado y su enfermedad será sanada, será curada. 692-32214. Bueno, y como todos los días, va un saludo muy especial a toda la gente que se encuentra en este momento en sus sitios de trabajo. Va un saludo muy especial a la gente campesina, gente que participa del programa, personas que nos visitan, nos envían sus mensajes. Va un saludo muy grande a la distancia para toda esta gente linda, gente campesina, gente trabajadora, que se levantan a tempranas horas a cuidar sus animales, sus cultivos. Va un saludo, un abrazo a la distancia. Igualmente está hecha la invitación. Si usted quiere preguntar, tiene vicios, tiene complejos, desea saber por qué en el campo no hay suerte, sus animales se enferman, se mueren, ve bultos, escucha voces, le hago la invitación, participe, no dude en consultarnos. 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Bueno, rápidamente vamos a leer los mensajes que han salido sorteados para el día de hoy. Deben estar atentas y atentos las personas que han escrito, porque puede ser su caso o un caso muy parecido al suyo. Bueno, tenemos nuestro primer mensaje que nos lo escribe José M., con fecha de nacimiento 11 de febrero de 1981. Maestro Lorenzo, quiero que me diga cómo me va a ir en el trabajo que voy a empezar. Me quiero ir a otro departamento y quiero saber si voy a tener suerte. Gracias. Bueno, José, vamos a ver a través de las cartas, vamos a ver a través de la pregunta que me realizas, cómo te va a ir en el nuevo viaje que vas a emprender, hermano. Bueno, eres una persona trabajadora, eres un hombre que siempre te ha gustado ser muy responsable en tus cosas y esto te va a ayudar mucho donde vas a empezar a trabajar. Lo que sí te doy un consejo, hermano, tienes que tratar de comentar menos tus cosas, tienes que tratar de comentar menos tus proyectos, porque lamentablemente aquí en las cartas sí veo de que hay personas que te quieren ver mal. Por eso es el consejo que yo te doy: saber a quién le comentas tus cosas, saber a quién le comentas tus problemas, porque está rodeado de personas que te quieren ver mal y por eso es que quieres salir de acá, de este lugar, porque tu suerte está como cortada. Yo te voy a ayudar, te voy a hacer un trabajo de abrecaminos, pero me debes de visitar y tenga en cuenta el consejo que te doy. Sepa a quién le comentas tus cosas, porque vuelvo y te reitero, hay personas que te tienen envidia, hay personas que te quieren ver mal. 692-32-214, el número para que participe del programa. Tenemos otro mensaje que nos lo envía Gladys F, con fecha de nacimiento 4 de enero de 1986. Quiero que me diga si César A va a volver nuevamente conmigo. Gracias, espero su respuesta. Bueno, señora Gladys, vamos a ver a través de tus datos, vamos a ver si César piensa regresar contigo nuevamente. Vamos a ver aquí a través de las cartas, qué nos dicen las cartas del tarot. Veo de que es una rotura, es una separación por celos, por peleas, por dejarse meter cuentos, chismes. Va a regresar, pero yo sí le voy a dar un consejo, señora Gladys. Me vas a tener que visitar porque veo que ese carácter que vos tienes hoy en día, esos celos enfermizos, esas ganas de pelear por cualquier cosa, eso sí es malo. Porque no solo en tu caso, en muchos casos, cuando las parejas pierden la confianza, cuando se dejan llevar por cuentos, cuando la persona es muy celosa, no hay confianza, todo esto acarrea problemas. Yo te voy a orientar. Si vos realmente quieres estar con esta persona, es un buen hombre. Pero necesito que de parte tuya tienes que poner de tu parte para que me visites y yo te voy a dar unos consejos a tiempo para que después, más adelante, no te vayas a estar lamentando, señora Gladys. 692-32-214, el número telefónico que usted puede agendar para que me llame, para que participe del programa, para que tenga información adicional. Tenemos otro mensaje que nos lo envía Claudio D, con fecha de nacimiento 29 de noviembre de 1988. Maestro Lorenzo, quiero que me diga si Rodrigo me piensa pagar la deuda que tiene conmigo. Gracias, espero su respuesta. Bueno, Claudio, vamos a ver a través de las cartas. ¿Qué nos dicen las cartas del tarot? ¿Qué intenciones tiene este señor? Si te va a pagar o no te va a pagar el dinero. Bueno, hermano, primero que todo, yo aquí a través de las cartas yo me doy de cuenta de que este hombre es una persona que ya está acostumbrado a hacer este tipo de como quien dice, de deudas, de no pagar. Es una persona que, como quien dice, le debe a cada santo una vela. Y yo veo que vas a tener muchas complicaciones para que puedas recuperar este dinero. Sé que es un dinero que vos le prestaste, se lo prestaste a un porcentaje. Él unos meses no te entregó tu plata y desde ahí han empezado los problemas. Vos le reclamas, él se esconde, no te contesta y estás teniendo problemas en tu casa porque no estás cubriendo tus deudas. Y todo esto, vuelvo y te reitero, te metiste con la persona equivocada a hacer negocios. Y vas a recuperar tu dinero, pero vas a tener muchas trabas, vas a tener muchos problemas. Es lo que veo a través de las cartas. No veo que hayan cosas malas, no veo que hayan cosas negativas. Sí te voy a ayudar para que tu suerte cambie, porque esas peleas, esas discusiones que han empezado en el hogar, eso sí no es bueno, porque cuando empiezan los problemas en la casa, en todo nos va mal. Por eso tiene que existir el diálogo, por eso tenemos que tratar en nuestra casa, en nuestro hogar, es un templo, ahí tenemos que tratar de llevar las cosas de la mejor manera, que no hayan peleas, que no hayan discusiones. Cuando se pueda, tiene uno que dialogar para siempre estar unido como familia. 692-32-214, el número para que me llame, para que participe del programa. 692-32-214. Agradecer a todas las personas por haber participado del programa. Desearles que tengan una feliz y bendecida jornada. Y hasta nuestro próximo programa, que será el día de mañana a esta misma hora. Que Dios los bendiga.
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2: Son las 9:27.
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3: Son las 10 con 15 minutos.
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1: Bueno.
2: Sergio.
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2: Oye, te llamo para decirte que no voy a poder ir a la cena de tu cumpleaños, porque sabes que acaba de llegar una amiga de Puebla y me invitó a salir con unas amigas.
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1: Son las 10:46.
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0: neoyorquino, qué sé yo qué. Oye, Manolo, mira a ver si es verdad. Yo le digo a la chica así: hello, mama, mama, I want to be your dada. ¿Qué te parece?
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2: Son las 12 y 14 minutos.
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2: Son las 12:23.
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8: Son las 12:44.

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4: Es la 1:16.
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2: Es la 1:24.
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7: Es la 1:45.
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3: Son las 2 y 14 minutos.
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5: ¿Pensaron que nos olvidamos de ustedes? ¿Pensaron que no íbamos a volver? ¿A que no adivinan quién regresó?

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3: Son las 2:20.

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5: Ya, muchachos, vamos a empezar ya. Ahora, viene.

0: muchas gracias, pero no tengo dinero, pero grande corazón. Bye, bye, bye.
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2: Son las 2:32.

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6: Son las 2:44.

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4: Son las 3 y 14 minutos.
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2: Son las 3:20.

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1: Son las 3:46.
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1: Amigos y hermanos de la sintonía, mi gente bella, hoy nuevamente iniciando este programa que preparamos a diario para poder compartir con ustedes, para que a través de estos minutos podamos orientarle, podamos escuchar sus preguntas y poderles dar una respuesta, poderles dar una orientación. Quien les habla, el maestro Lorenzo, como todos los días, iniciando este maravilloso encuentro y enviando un saludo a la distancia a toda esta gente maravillosa, gente que a diario participa del programa. Va un saludo a la distancia para todas las personas que se citan para, a la hora de la radio, participar del programa, enviarnos su mensaje. Como todos los días, agradecemos a nuestro Dios Padre Todopoderoso por darnos un día más de vida. Agradecemos a las autoridades de esta prestigiosa emisora por darnos la oportunidad que a través de estos minutos podamos compartir con ustedes, podamos interactuar, ustedes nos puedan preguntar y a través de este programa les podamos dar una respuesta. Muchas personas se preguntarán, ¿respuesta a qué? Porque sabemos de que hay personas que no nos conocen, hay personas que nos escuchan por primera vez, porque este programa, como siempre lo recuerdo, se está transmitiendo en diferentes, a esta hora de la radio, está saliendo en diferentes radios, en diferentes departamentos, en diferentes comunidades, en diferentes ciudades, y son muchas las personas que se suman a sus preguntas, se suman al programa para poder saber de qué se trata. El maestro Lorenzo, psicoanalista, mentalista, orientador familiar, consejero social, tu confidente, tu amigo, la persona que le va a escuchar y le va a decir qué es lo que está pasando en su vida. Porque, como siempre lo recuerdo, siempre es importante uno tener con quién dialogar, tener en quién confiar, a quién comentarle sus problemas. Tenemos que saber a quién le comentamos nuestros sueños, nuestros proyectos. Tenemos que saber en quién realmente confiamos. Por eso hemos llegado nosotros, para que usted se saque esa venda de los ojos, para que usted despierte y se dé cuenta que usted puede estar rodeado de personas que te quieren ver mal, personas que no quieren tu felicidad. Por eso lamentablemente no hay suerte en el amor, por eso lamentablemente has llegado a una separación, y por eso en muchas oportunidades todos nuestros sueños se frustran y todos nuestros proyectos nos salen mal. Por eso, como siempre lo recuerdo, todo tenemos que ponerlo en manos de Dios. Nuestros problemas, nuestra familia, nuestro trabajo, nuestra empresa, nuestro negocio, nuestro vehículo, todo tenemos que ponerlo en manos de Dios. Y otra cosa muy importante, saber a quién le comentamos nuestras cosas. Tener la boca cerrada es muy importante. Saber a quién le confías tus cosas es muy importante. Porque vuelvo y lo reitero, como siempre lo digo, caras vemos, corazones no sabemos. Y podemos estar rodeados de las personas equivocadas. Y lamentablemente por eso es que tenemos tantas trabas, por eso es que tenemos tantos problemas. Por eso, como siempre lo recuerdo, es importante uno hacerse ver, es importante consultar, es importante poder saber qué es lo que está pasando en nuestras vidas. Y esto lo puedes hacer a través de un mensaje, a través de una llamada, o si usted se da cuenta que su problema es de urgencia, puede venir personalmente a nuestro centro de consultoría, nuestra oficina principal que queda en la ciudad de Santa Cruz, o igualmente nos puede visitar porque nosotros visitamos diferentes lugares, vamos a diferentes comunidades, vamos a diferentes departamentos. Entonces, en el momento que nosotros lleguemos allá, donde estemos cerca de su casa, usted nos puede visitar. Si se da de cuenta que su problema es de urgencia, nos puede llamar. Igualmente sabemos de que muchas personas vienen a la ciudad de Santa Cruz. Quizás vienen de paseo, pueden venir a hacer algún tipo de trámite, algún tipo de negocio. Pueden venir a visitar a algún familiar. Entonces, si usted quiere una consulta personal y en privado, muchas veces sabemos que las personas son tímidas, no quieren que los vean, quieren algo con mucha privacidad. 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Quien les habla, el maestro Lorenzo, su amigo incondicional, su confidente que le va a ayudar para que usted salga adelante de ese problema. Pero vuelvo y le reitero, ante todo, fe en Dios, confianza en mí, que yo le voy a ayudar, voy a ser su guía, y mucha fe de que su problema será solucionado y su enfermedad será sanada, será curada. 692-32214. Bueno, y como todos los días, va un saludo muy especial a toda la gente que se encuentra en este momento en sus sitios de trabajo. Va un saludo muy especial a la gente campesina, gente que participa del programa, personas que nos visitan, nos envían sus mensajes. Va un saludo muy grande a la distancia para toda esta gente linda, gente campesina, gente trabajadora, que se levantan a tempranas horas a cuidar sus animales, sus cultivos. Va un saludo, un abrazo a la distancia. Igualmente está hecha la invitación. Si usted quiere preguntar, tiene vicios, tiene complejos, desea saber por qué en el campo no hay suerte, sus animales se enferman, se mueren, ve bultos, escucha voces, le hago la invitación, participe, no dude en consultarnos. 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Bueno, rápidamente vamos a leer los mensajes que han salido sorteados para el día de hoy. Deben estar atentas y atentos las personas que han escrito, porque puede ser su caso o un caso muy parecido al suyo.

a través de las cartas, vamos a ver a través de la pregunta que me realizas, cómo te va a ir en el nuevo viaje que vas a emprender, hermano. Bueno, eres una persona trabajadora, eres un hombre que siempre te ha gustado ser muy responsable en tus cosas, y esto te va a ayudar mucho donde vas a empezar a trabajar. Lo que sí te doy un consejo, hermano, tienes que tratar de comentar menos tus cosas. Tienes que tratar de comentar menos tus proyectos, porque lamentablemente aquí en las cartas sí veo de que hay personas que te quieren ver mal. Por eso es el consejo que yo te doy: saber a quién le comentas tus cosas, saber a quién le comentas tus problemas, porque está rodeado de personas que te quieren ver mal, y por eso es que quieres salir de acá, de este lugar, porque tu suerte está como cortada. Yo te voy a ayudar, te voy a hacer un trabajo de abrecaminos, pero me debes de visitar, y tenga en cuenta el consejo que te doy. Sepa a quién le comentas tus cosas, porque vuelvo y te reitero, hay personas que te tienen envidia, hay personas que te quieren ver mal. 692-32-214, el número para que participe del programa. Tenemos otro mensaje que nos lo envía Gladys F, con fecha de nacimiento 4 de enero de 1986. Quiero que me diga si César A va a volver nuevamente conmigo. Gracias, espero su respuesta. Bueno, señora Gladys, vamos a ver a través de tus datos, vamos a ver si César piensa regresar contigo nuevamente. Vamos a ver aquí a través de las cartas, qué nos dicen las cartas del tarot. Veo de que es una rotura, es una separación por celos, por peleas, por dejarse meter cuentos, chismes. Va a regresar, pero yo sí le voy a dar un consejo, señora Gladys. Me vas a tener que visitar, porque veo que ese carácter que vos tienes hoy en día, esos celos enfermizos, esas ganas de pelear por cualquier cosa, eso sí es malo, porque no solo en tu caso, en muchos casos, cuando las parejas pierden la confianza, cuando se dejan llevar por cuentos, cuando la persona es muy celosa, no hay confianza, todo esto acarrea problemas. Yo te voy a orientar. Si vos realmente quieres estar con esta persona, es un buen hombre, pero necesito que de parte tuya tienes que poner de tu parte para que me visites. Y yo te voy a dar unos consejos a tiempo para que después, más adelante, no te vayas a estar lamentando, señora Gladys. 692-32-214, el número telefónico que usted puede agendar para que me llame, para que participe del programa, para que tenga información adicional. Tenemos otro mensaje que nos lo envía Claudio D., con fecha de nacimiento 29 de noviembre de 1988. Maestro Lorenzo, quiero que me diga si Rodrigo me piensa pagar la deuda que tiene conmigo. Gracias, espero su respuesta. Bueno, Claudio, vamos a ver a través de las cartas qué nos dicen las cartas del tarot, qué intenciones tiene este señor, si te va a pagar o no te va a pagar el dinero. Bueno, hermano, primero que todo, yo aquí a través de las cartas yo me doy de cuenta de que este hombre es una persona que ya está acostumbrado a hacer este tipo de como quien dice, de deudas, de no pagar. Es una persona que, como quien dice, le debe a cada santo una vela. Y yo veo que vas a tener muchas complicaciones para que puedas recuperar este dinero. Sé que es

un dinero que vos le prestaste, se lo prestaste a un porcentaje, él unos meses no te entregó tu plata y desde ahí han empezado los problemas. Vos le reclamas, él se esconde, no te contesta y estás teniendo problemas en tu casa porque no estás cubriendo tus deudas y todo esto, vuelvo y te reitero, te metiste con la persona equivocada a hacer negocios. Y vas a recuperar tu dinero, pero vas a tener muchas trabas, vas a tener muchos problemas. Es lo que veo a través de las cartas. No veo que hayan cosas malas, no veo que hayan cosas negativas. Sí te voy a ayudar para que tu suerte cambie, porque esas peleas, esas discusiones que han empezado en el hogar, eso sí no es bueno, porque cuando empiezan los problemas en la casa, en todo nos va mal. Por eso tiene que existir el diálogo, por eso tenemos que tratar en nuestra casa, en nuestro hogar, es un templo, ahí tenemos que tratar de llevar las cosas de la mejor manera, que no hayan peleas, que no hayan discusiones, cuando se pueda, tiene uno que dialogar para siempre estar unido como familia. 692 32214, el número para que me llame, para que participe del programa. 692 32214. Agradecer a todas las personas por haber participado del programa, desearles que tengan una feliz y bendecida jornada y hasta nuestro próximo programa, que será el día de mañana a esta misma hora. Que Dios los bendiga.

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7: Son las 5:03.
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Bueno, qué lindo, ¿no? Qué lindo, ahí está entonces, 5 de la mañana con 29 minutos en todo el país. Malvastiquita. Bueno, ¿qué tal, amigos? ¿Cómo están en España, en Brasil, en Argentina, en Chile? ¿Qué tal, cómo le están pasando? Buen día, buen día.

0: señores.
1: Y bueno, de a poquito vamos calentando los motores. De a poquito vamos calentando los motores. ¿Qué tal? ¿Cómo nos están escuchando, por favor? Buen día, buen día, buen día, buen día.
2: Buen día, puño y psiquis.

Me encanta este ritmo, señoras y señores. Ya no llores más, negrita. Bueno, por acá me dicen Javier, saludos cordiales en Aiquile, te estamos escuchando en Aiquile. Gracias, hermanos aiquileños, totoreños, misqueños. Hey, ¿qué tal? ¿Cómo estás?

0: Bueno, qué lindo, ¿no? Por acá, a ver qué me dicen. Saludos cordiales para todos los comarapeños, parece que dice, pues no, saludos cordiales. Para la gente que también ya nos está escribiendo, ¿qué tal? ¿Cómo está? Muy buenos días. Buenos días, señor. Buenos días, señora. Saludos cordiales desde la capital de la frutilla. ¿Qué tal? ¿Cómo están? ¿Cómo la están pasando?
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0: ¡Buenísimo, no! ¡Buenísimo!
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0: Bueno, feliz día a toda esa linda gente que se estuvo festejando el Día del Trabajador, pues no. Saludos cordiales para mi amigo Beto, para Blanca, para quienes van a saber. Bueno, para la gente que se estuvo festejando el primero de mayo, ¡felicidades! ¡Que viva el Día del Trabajador, señoras y señores!

Bueno, la canción de Luis Arcos también, pues, que nos está acompañando a esta hora de la mañana, ¿no? Buen día, buen día, buen día. Saludos cordiales para mis amigos en Chilón. Saludos cordiales en Lanza Lanzar. Hoy se estaría desarrollando el gran rally, ¿no? El gran rally Lanza Lanzar en homenaje a la fiesta de la cruz. Están cordialmente invitados, están cordialmente invitados. También se juegan los partidos de la final, pues, ¿no? Del torneo primero de mayo en Comarapa. También están invitados. Vamos a estar transmitiendo eso, ¿no? Vamos a estar transmitiendo eso, señoras y señores. Están cordialmente invitados ahí. Estaremos con Evo Flores, con todo el equipo. Sí, señor, de Prensa Comarapa Digital y, por supuesto, Radio Hacer Bolivia también, pues, ¿no? Buenos días, puño y seque.

Bueno, qué linda canción, señoras y señores. Qué linda canción, ahí está. Bueno, por acá me dicen Gallo, me dice mi compa Ponciano Delgadillo. ¿Qué tal, cómo está, Ponciano? Valle Glancho Manacho, Ponciano, Maipica, San Kihuahuayen. Bueno, también quiero mandar un cordial saludo para la gente que ya nos está regalando también, pues, algunos corazoncitos también, pues, ¿no? Muy buenos días, muy buenos días, muy buenos días. A ver, ¿qué dice por acá? Coralit Saldaña, sí. ¿Qué tal? ¿Cómo estás, Saldaña? Muy buenos días. Muchísimas gracias a la gente que nos sigue, ¿no? En España, en Brasil, en Chile, en Argentina. Muy, pero muy, pero muy, pero muy buenos días. 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Muchísimas gracias, por supuesto, ahí también a su esposa. ¿Qué tal? ¿Cómo está? Muy buenos días.

La gente que todavía está haciendo primero de mayo. ¿Qué están? ¿Cómo están? Che, muy buenos días. La gente que está haciendo primero de mayo. Levanten las manos, levanten las manos. Que viva el primero de mayo. Bueno, enseguida nada más estamos desde el campo deportivo con césped sintético. Enseguida nada más estamos desde el campo deportivo con césped sintético, señoras y señores. Sí, wow. ¡Qué buenísimo!

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0: 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Saludos cordiales para la gente que le encanta este ritmo. ¡Sí, sí, sí! ¿Dónde está la gente que le encanta este ritmo, che? Muy buenos días. 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

¡Ay, hey! Saltando, sí, ¿dónde está la alegría, verra? Muchísimas gracias a esa linda gente que nos sigue. En Potosí, en La Paz, en El Alto, Cochabamba. Muy buenos días, buenos días. Buenos días, Puño y Sique.

Y bueno, por acá que me dicen, buenos días, Gallito. Lo escucho acá en Valle Grande, alistando para ir a caber papa. Está buenísimo el programa. Bueno, a ver si me soplan un poquito de papa. Caramba, recién cosechaditos. Otra cosa, pues no. Otro es pues el sabor. Recién cosechadito. Gracias a los cordiales en Valle Grande, Valle Grande, Valle Grande. Ya se van a la cava de papa. Ya se van a la cava de papa, señoras y señores. Y otra vueltecita. Vamos, dale, taca, taca a la pantalla, señoras y señores. Dale, dale, tiqui, tiqui, tiqui, tiqui, tiqui, tiqui, tiqui. Hasta no poder. ¿Cómo? Buenísimo.

0: buenísimo, señoras y señores.
1: Y las palmas arriba.
0: Claro que sí, las palmas arriba. Imagínate que estás en la fiesta. Para la gente que hizo primero de mayo, ¿qué tal? Buenos días, ¿cómo está la cabeza? Nananchu, mananana, a ver. ¿Dónde está la gente que estuvo haciendo primero de mayo, no? A ver, ¿qué me dicen por acá? Saludos desde San Ignacio de Velasco. Buenísimo, desde San Ignacio de Velasco también nos están escuchando. ¿Qué tal? ¿Cómo están? Muy, pero muy buenos días. San Ignacio de Velasco nos están escuchando.

0: buenísimo, señoras y señores. Muévete, muévete, muévete.
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0: Ahora sí, nos alegramos un poquito más, ¿te parece? Saludos cordiales en Buenos Aires, Argentina. Bueno, a ver, ¿a quién es más? Saludos cordiales para mi amigo Eleuterio. Eleuterio también nos está siguiendo, ¿no? Buenos días, Javier, me dicen por acá. ¿Qué tal, cómo está? Muy buenos días. Muy buenos días, che. Gracias, gracias, gente linda, por participar. Gracias, gracias, gente linda, por participar. Gracias, Bolivia. Gracias, hermano residente. A ver qué me dicen. Saludos desde La Jara, Gallito. Esto buenísimo su programa. Saludar a toda mi familia, a la familia Herbas. Y un temita, dice. No sé qué temita, qué temita, qué temito.
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0: ¡No me abandones, no!

Bueno, ¿qué tal, Lucy? ¿Cómo estás? Muy buenos días. Buen día, un saludo. Desde Maidana me dice, está terrible por acá el ambiente. Estas añatuyas, bueno, que están haciendo de las suyas, pues, ¿no? Está terrible el ambiente acá desde donde estamos haciendo la radio. Está terrible, señoras y señores. Pero hay que aguantar, pues, ¿no? 5 de la mañana con 50 minutos en todo Bolivia. 5 de la mañana con 50 minutos en todo el país.

buenísimo. Por acá, Willy, me dice: buenos días, jefazo. ¿Me puedes complacer con un temita, canción Tengo Madre? ¿Quién me llore? De Farruko Pop, me dice. Bueno, saludos cordiales. No estamos con ese formato, mil disculpas. No estamos con ese formato, pero vamos a hacer todo lo posible. Un abrazo ahí para mi amigo Willy. Hola, bro, me dice.

Un cordial saludo para mi amigo Eduardo Valdivia Catón. ¿Qué tal? ¿Cómo estás, querido Eduardo? Buenos días, amigo. Te escucho en Quiñales, Lampasar, Javierito. Está lindo tu programa, me dice. Gracias. Marta Rodríguez. Buenos días, Javier. Está muy lindo su programa. El Gallito Mañanero sigue adelante con su programa. Saludos desde España, me dice. Desde España, Valencia. ¡Qué buenísimo! ¡Qué buenísimo! A ver, a ver, a ver, a ver. Roger Flores me dice: buen día, Gallito Mañanero, escuchando su programa acá en Canillar. Bueno, salud cordiales en la comunidad de Canillar. Está bueno, gracias, me dice Sabino Contreras. San Isidro también está contigo, Javier, me dice. San Isidro, San Isidro, San Isidro, arriba, che, San Isidro, la palizada. Pulquín abajo, Pulquín arriba. Saludos cordiales en San José de la Capilla, están de fiesta, pues no. En San José de la Capilla están de fiesta. Saludos a Bolivia,

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1: Me encantan las canciones de Emerson y su encanto, pues, ¿no? Saludos desde la comunidad provincia Alto Paraguay, dice, no sé dónde es eso. ¿Qué tal? ¿Cómo están? Saludos cordiales para mi amigo Marlín, para mi amiga Marlín, pues, ¿no?
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1: ¡Arriba, puño y sique!

frente a la cooperativa, ¿no? 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

Muchísimas gracias a la gente que nos da regalitos también a través del TikTok. Muchísimas gracias. Sintonía total. Saludos cordiales en España, en Perú, en Argentina, en Chile. Saludos cordiales en Brasil, Brasil, Brasil. Bueno, si tú no estás. 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

Y bueno, ¿cómo dice? A ver, ¿cómo dice? ¡Que viva el primero de mayo! ¡Buenísimo, che! Y bueno, ¡que viva el primero de mayo! ¡Sí, que viva!

¡Qué buenísimo, señoras y señores! ¡Mi corazón herido! 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A ver, cantalo si sabes la letra.

¡Qué buenísimo, señoras y señores! Y bueno, continuamos saludando, pues no, continuamos saludando. Por acá me dice, ¿cuánto falta para que salga mi canción? Dice, bueno, el formato, ¿no? Y en este momento estamos con pura chichita, por favor, con pura chichita. Bueno, por acá me dicen, Javierito, por favor, algo de Willy Rojas. Vamos a ir a buscar una canción de Willy Rojas, ¿te parece? ¡Qué lindo, qué lindo, qué lindo! 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

Arriba Puño y Sique. Buenísimo. Y bueno, ¿qué tal se baila esto? A ver, el pasito motoneta, el pasito motoneta, el pasito Uchucutana, me dicen por acá. Bueno, saludos cordiales para toda esa linda gente que todavía nos está acompañando a esta hora de la mañana. Fin de

buenísimo, señoras y señores. Muchísimas gracias, gente linda. Saludos cordiales en Mairana, en Valle Grande, en Los Negros. Los Negros están de fiesta mañana, señoras y señores. Mañana pasado hasta el 5, pues no, Los Negros están de fiesta. Estamos intentando comunicarnos con el alcalde municipal, el cumpa Oltivero, pues no. Qué difícil encontrarse con este hombre, che.

Bueno, me pedían, ¿no? Willy Rojas, por favor, me decían. Bueno, ¿qué tal esta canción? Por mis hijos, por mis hijos. 6:04 en todo el país. 6:04. 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Buenos días. Estamos al vivo, dice. Claro que sí, mi cumpa López. Estamos al vivo, pues claro que sí, estamos al vivo. Siempre al vivo. 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

¡Qué buenísimo, señoras y señores! 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

A ver, ¿qué dicen mis amigos? Mis amigos, los choques. Y bueno, ¿qué dicen mis amigos, los choques? A ver. Los choques, la canción que nos dice Alcahuetellapa. No, esa es la canción. Sí, aunque usted no lo crea, sí, esa es la canción. A ver, escuchemos un pedacito, ¿te parece? Estás con el gallito mañanero a través de las ondas de...

Como dice Mer. Bueno, quiero mandar un cordial saludo para la gente que recién se está conectando también con la radio. Gracias, gracias, gracias, linda gente. Saludos cordiales en España, en Brasil, en Chile, en Argentina. Y mañana que San Quiche, Valle,

Agustín Choque me dice, buenos días, buenos temitas, dice. Buenos días, Sebastián, jejeje, bicho, me dicen por acá. ¿Quién es? ¿Qué tal, cómo estás, Juli? Muy, pero muy buenos días. No sé quién es, a ver. Sebastián, ese nombrecito artístico, artístico, che. Me hace recuerdo a la capital de Bolivia. Me hace recuerdo a la universidad. A ver qué me dice Primo Guarayo, ¿no? Javier Loco me está diciendo por acá. Javier Loco me está diciendo por acá. Bueno, saludos cordiales para mi compa Primo Guarayo, sí. El licenciado Huevito acaba de aparecer. ¿Qué me dice por acá? Un saludo, mi estimado Javier. Lindo programa. Gracias, desde Sucre nos están escribiendo. Pues no, desde Sucre nos están escribiendo. ¿Qué tal? ¿Cómo estás? No sé, Julieta parece que... Pues no, Julieta es la que me está escribiendo, ¿no? Falta Wilder Oré, dice. Ah, bueno, eso es de Sucre, sí. Wilder Oré, qué temones, pues no. Qué temones que en su momento estuvimos promocionando. Bueno, saludos cordiales en Sucre, queridos carapanzas locos, estapeados.

bueno, salud, salud para la gente que todavía está cañando. Salud, salud, pues no, la gente que la está pasando bien. Buenos días acá. Bueno, ¿qué me dice por acá? Bueno, aquí tú eres, me dice, no sé quién es. Salud cordiales para mi amigo Lalito, Lalito, Lalito. Terrible, pues no, de a poquito empieza a hacer frío también, sí, de a poquito empieza a hacer frío. Hay que abrigarse, hay que abrigarse. Hay que sacar los pollos, las caronas, pues hay que

La gente que sigue cañando. Salud, salud, pues no. Lalo me dice, estamos compartiendo, me dice, estamos compartiendo. Suave nomás, suave nomás. Ahora sí cantamos.

0: como dicen, te busco. Te digo, compartimos live un momento, dice. Claro que sí, compartan, pues compartan, compartan, compartan, ¿no? Bueno, dale el tiqui, tiqui, tiqui a la pantalla, señoras y señores. Vamos, vamos, vamos. Vamos con el tiqui, tiqui a la pantalla, señoras y señores. Rápidamente nosotros invitamos también a toda esa linda gente. Pues no, unos presentitos, no nos caería nada mal acá en la radio. Unos presentitos, no, unas rositas, unos leoncitos, no nos caería nada mal pues acá en la radio, ¿no? Bueno, sí, también me están invitando a compartir pantalla, a compartir el en vivo. Bueno, estamos laburando, pues no, estamos laburando. Sí, señoras y señores.
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0: 6 de la mañana con 15 minutos en todo Bolivia.
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0: ¿Por qué? 20 horas de la mañana nosotros decimos a levantarse puño y psique.

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Y bueno, claro que sí, como el sentimiento. Bueno, qué lindas canciones, definitivamente que nos están pidiendo. Gracias, gracias, Ale. Gracias, qué lindo regalo, Ale. Muchísimas gracias por los presentes que también nos están llegando a través del TikTok. Gracias, gente linda. Muchísimas gracias, Ale. Gracias, gracias, Ale. A ver, a ver, cómo, me encanta esta canción, me encanta. Después del gusto te pago pensiones o te cobro pensiones, dicen las chicas. A ver, cómo es la canción, lo vamos a cantar. ¡Gracias, Bolivia! Bueno, muchísimas gracias, por supuesto. Hay toda de la mañana también. 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

Y bueno, ¿qué tal esta canción? A ver. 6 de la mañana con 19 minutos en todo Bolivia. Saludos cordiales para mi compa Oscar Sánchez, gerente general de Radio Hacer Bolivia, ¿no? ¿Qué tal, don Oscarito? ¿Cómo está saliendo la radio? Si me puede pasar, por favor, también el programa que vamos a tener en Los Negros en un aniversario más. ¡Felicidades, Los Negros!

Hola Miki, hola Miki. ¿Qué tal Mikicito? ¿Cómo estás? Muy buenos días. Ahí aparece mi primo también de este Potosí. Pues no, ¿qué tal Miguel? Muy buenos días. Saludos cordiales para la familia Condori Salas, que también están escuchando la radio. Me dicen a full volumen, Javierito. Está lindo. Cachi, te pone casa en programa. Digo, pues sí. Cachi, te pone casa. Pues.

Y bueno, qué lindo recuerdo, pues no, qué lindo recuerdo, señoras y señores, ahí junto al gallito mañanero. 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Buen día. Julieta cumbiandera había sido, pues no. Chicherita, sí señor, chicherita. Bueno, ¿qué tal Julieta? ¿Cómo está? Muy buenos días. Saludos cordiales para toda esa linda gente en Sucre, en Chuquisaca. Saludos cordiales en Yotala, Totacoa, Villa Serrano, Tarabuco y Amparae. Y Clatomina, Villas, ¿qué más a ver? Sopachuy, pues Sopachuy también, ¿no? ¿Qué tal? ¿Cómo están? Muy buenos días, buenos días, buenos días. Y mañana casa en Kids, puño y seque. ¿Cómo? ¿Cómo?

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Bueno, qué linda canción. 7289-4903, líneas totalmente habilitadas. 7289-4903, líneas totalmente habilitadas. A levantarse, a levantarse, a levantarse. 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A ver, ¿qué dice la hermosa Yarita? Vamos, Yarita, a ver.

0: bueno que está lista canciones. A ver, ¿dónde están? Sin llorar, Yarita, por favor, sin llorar. Bueno, querido Leucadio, mucha gente nos está preguntando qué hora empieza el primer partido hoy día. Y no sé si tenemos las llaves ya de los 8 equipos clasificados, ¿no? Estuvimos hasta altas horas de la noche. Bueno, observamos a Grisam clasificar. Observamos también a... ¿quiénes más? A ver, clasificar a la empresa, a Constructora Pérez. ¿Quiénes más clasificaron? Adelante, Leucadio. Buen día, por favor. Está caliente este torneo en el campo deportivo con césped sintético. ¿Cómo está? Buen día.
1: Muy buenos días, Javierito. Y saludar a toda la gente, pueblo en general, a todos tus oyentes, ¿no? Primero que nada, Forester, pues, por el Día del Trabajador. Ayer era el Día del Trabajador, aquí tardecito, pero todo listo, ya está igual para hoy día, para lo que se va a jugar, ¿no? Ayer jugamos todo lo que son clasificatorias y los octavos finales estábamos jugando hoy día hasta casi hasta la cerca de las 4 de la mañana, ¿no? Ya tenemos Javierito, todas las llaves hecho, equipos, los 8 equipos, los mejores ya se quedaron, los clasificaron por los cuartos. Arrancaríamos Javierito a las 9 en punto con el primer cuarto de final. Tocaría Agrisan versus Constructora Pérez a las 9 de la mañana. Javierito, ya segunda hora le toca a las 10 de la mañana. El segundo cuarto de final, Motochos Candia versus Manzanal. Tercer cuarto de final, tocaría a las 11 de la mañana, Consultora Dental Toledo versus Real San Juan. Ya el último cuarto de final sería a las 12 del mediodía, el equipo Saipineño Soluciones Agrícolas versus el equipo La Resta Saipina. Ya está todo así, le tocó las llaves a diferentes clubes, todo es con cruces de series. Ya está todo listo, Javierito.
0: Qué buenísimo, qué buenísimo. Entonces, solamente ya tenemos 8 en competencia de los 24 participantes. Picante los partidos, imperdible. Hoy día están cordialmente invitados en el campo deportivo. Todo se concentra, ¿no, Leucadio? En lo que es el campo deportivo del barrio Santa María, en el césped sintético, ¿no? Hoy ya no se estaría jugando en el estadio. A ver, adelante, por favor.
1: Sí, todo. Ahora, hoy día es todo lo que es. Los partidos se van solo en canchas césped sintética. Ya está todo listo, ya están ahí las personas también alistando las cosas para más tarde, para los sonidos, todo, para la preparación, todo estamos alistando ya, Javierito. Invitar a toda población que se venga, que se den la cita, ¿no? A la cancha CP sintética a las 9 de la mañana arranca el primer cuarto de final.
0: Querido Leucadio, de antemano, mil felicidades, realmente. Es nomás valorable todo el trabajo que han realizado. Felicidades también por el primero de mayo. Caramba, se hizo realidad las luminarias. Anoche mucha gente disfrutaba de los diferentes partidos. Un trabajo realmente, pues, que seguramente va a dejar también, pues, no más allá. Esto se queda. Termina hoy el torneo, pero estas luces, el mejoramiento del estadio, el mejoramiento del campo deportivo con césped sintético se queda para nuestros niños jóvenes. Y bueno, seguramente esto también nos tiene que enseñar a sumar fuerza, por favor, querida linda gente. Bueno, muchas señoras que han aprovechado para venderse sus refresquitos, sus caramelitos. Caramba, de manera indirecta también se ha generado, pues, movimiento económico. Querido Leucadio, felicidades, la mejor de las suertes. Hoy también nosotros nos enchufamos desde el primer partido, estaremos presentes. Y bueno, realmente muy buenas repercusiones. Ayer nos escribían de Santa Cruz, de Cochabamba, de Chuquisaca. Bueno, Serranito quedó también al margen, se pitaba uno de los favoritos. Pero de todas maneras, vamos a ver quién va a ser el campeón 2026. Gracias, Leucadio, mil felicidades, que viva el primero de mayo.
1: Gracias, Barito, y que viva el primero de mayo, ¿no? Mucha estaba reñido el partido, pero anoche los octavos, casi la mayoría de los partidos entre penales ya definieron, por eso tardamos hasta 4 de la mañana. Mi persona misma estaba ahí presente desde las 4, ya hoy día también listo, ya estamos aquí esperando, ya listando las cosas ya, Javier. Y nos encontramos a las 9 con el primer partido en sintética.
0: Muchísimas gracias. Ahí estaba Leucadio Ferrell. Entonces, 9 en punto de la mañana, el primer partido, Agrisan versus Constructora Pérez. Así están las llaves, señoras y señores. El primer partido, Motoshop Candia sigue en competencia, ¿no? Motoshop Candia sigue en competencia, señoras y señores. Felicidades también ahí a Freddy. Saludos cordiales para Juan Mamani. Saludos cordiales para Paulino Arispe. Para

Y bueno, quiero mandar un cordial saludo para el subalcalde de Siberia, para el doctor Diego Armando Villegas. ¿Qué tal? ¿Cómo está, doctor? Muy buenos días. ¿Cómo está, doctor? ¡Buen día! Bueno, un gran amigo que tenemos en la radio, ¿no? Mil disculpas por los contratiempos del fin de semana, doctor. Aunque prometido. Caramba, estábamos jodidos también con eso de la transición, pues, ¿no? Y bueno, de manera oficial, el día lunes sería el posesionamiento de la nueva autoridad, ¿no? Del municipio comunapeño. El día lunes sería, enseguida le paso el dato, el horario también, pues, ¿no? Seguramente mucha gente tal vez va a querer acompañar este momento tan especial para Comarapa, donde de manera oficial, caramba, se posesiona

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Muchísimas gracias, por supuesto. Ahí está, señoras y señores. Esta es la coquita, enseguida vamos a bolear, pues no, enseguida vamos a también consumir la hojita sagrada, señoras y señores. Y bueno, ahí está mi la más serenidad, Javierito, dice más. ¿Qué tal? ¿Cómo estás, Dieguito? Buen día. ¿Estamos en Siberia o estamos en Comarapa? A ver, saludos cordiales para el doctor Diego Armando Villegas, que nos está acompañando también a esta hora de la mañana. 637, 637.

bueno, qué lindo, ¿no? Qué lindo, qué lindo. Bueno, seguimos, señoras y señores. Y bueno, seguimos compartiendo. Por acá me dice Patricio Segovia. Patricio Segovia me dice: Javierito, tienes el fixture de día. A las 9 de la mañana es el primer partido, por favor. 9 de la mañana, transmisión en vivo y directo. Radio Ceni, por supuesto. Prensa Comarapa Digital. Y bueno, no, buenos días. Tiene el fixture para los partidos de hoy, dice. Ajaxán versus Constructora Pérez es el primer partido, ¿no? Ajaxán y Constructora Pérez es el primer partido, señoras y señores.

bueno, qué lindo, ¿no? Qué lindo. 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Qué linda canción, Emerson y su encanto, pues no. Acompañándonos a esta hora de la mañana, 6:44, 6:44. A despertarse, puño y seque. A despertarse, puño y seque.

0: Buenísimo, ¿no? Promoción del fin de semana, señoras y señores. 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
0: Y qué linda canción, señoras y señores. 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

De a poquito estamos llegando a la recta final. Sí, de a poquito estamos llegando a la recta final. Muchísimas gracias. 5:00 a.m. arrancamos, pues, ¿no? Con el gallito mañanero a través de las potentes ondas Radio Ser Bolivia. 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

Bueno, saludos cordiales para Freddy Candia. Freddy. 9:00 a.m. arranca, ¿no?, el primer partido. Agrisan versus Constructora Pérez. Todos al campo deportivo del césped sintético, señoras y señores.

0: Muchísimas gracias, querido Freddy. Entonces, ya nos pasó el feature oficial de hoy día. Arrancamos a las 9 en punto de la mañana. Gracias, Freddy, gracias. 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Desde el barrio Santa María, 9 en punto de la mañana. También están los equipos de Radio Acer y, por supuesto, Prensa con Papa Digital, ¿no? Buenos días, Papitoy, me dicen por acá. ¿Qué tal, cómo estás, Greñín? Muy buenos días. Grillín, portate, portate, papito, portate, moderate, choco, moderate.
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0: y bueno, quita la marana, a ver, quita la marana. ¡Buenísimo!
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0: Ahora sí decimos, mañana partiré. Ese tema es bueno, dice. Reyito, ¿a quién te hace recuerdo? ¿A quién te

San Juan nos revela que el Señor, después de anunciar a sus discípulos su partida, resume todas sus enseñanzas y sus preceptos en uno solo, el nuevo mandamiento. Varias veces lo repite durante la última cena, y San Juan en su primera carta insiste en la necesidad de que vivamos celosamente ese mandato del Señor y las exigencias que comporta. El amor al prójimo ya estaba mandado en el Antiguo Testamento, y Jesús lo ratifica dándole el lugar que le corresponde en el conjunto de la ley, ya que lo coloca como segundo mandamiento. Este es semejante al primero: amar a Dios con todo el corazón, con toda el alma y con toda la mente. Pero Jesús da al precepto del amor fraterno un sentido y un contenido nuevo, al decir, como yo los he amado. En esto consiste la novedad de la enseñanza de Jesús y la cláusula principal de su testamento. Podemos preguntarnos si en los lugares donde pasamos la mayor parte de nuestro tiempo, en nuestros trabajos, en nuestras escuelas o en nuestros hogares, se nos puede reconocer como discípulos de Cristo por la forma amable, comprensiva y acogedora que tratamos a los demás. Pidamos a María que nos ayude siempre a cumplir el precepto que nos dejó Jesús: ámense como yo los he amado. María Inmaculada ruega por nosotros.

0: Ahora nos unimos en oración con todo el mundo a través del acto de ofrecimiento a María.
1: Virgen Inmaculada, Madre de Dios y de la humanidad, te recibo como don de Jesús desde la cruz y me entrego a ti. Te ofrezco toda mi vida, lo que soy, lo que amo y lo que tengo, para que resplandezca en mí la belleza de Cristo. Ayúdame a ser dócil al Espíritu y a vivir con alegría mi vocación en la Iglesia, para colaborar en tu misión maternal y orientar a Dios el corazón de todo hombre. Tú que guiaste a San Maximiliano a amar sin medida, enséñame a ser testigo del Evangelio y a hacer de mi vida un don para los demás. Te confío a las personas que encontraré y te ofrezco el trabajo, las alegrías, los sufrimientos de este día. Amén.

0: María concebida sin pecado, ruega por nosotros que recurrimos a ti por cuantos a ti nos recurren. Y por la intercesión de María Santísima, Madre de Dios y Madre nuestra, los bendiga Dios Omnipotente, Padre, Hijo y Espíritu Santo. Amén.
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0: El asesinato del decano del Tribunal Agroambiental a manos de sicarios estaría vinculado a un conflicto de tierras. El asesinato de un magistrado entre el Tribunal Supremo de Justicia considera que el crimen organizado le dobló el brazo al Estado. A 20 años de la nacionalización de los hidrocarburos, un expresidente de Yacimientos Petrolíferos Fiscales Bolivianos evalúa el gran error que tuvo esa medida durante el gobierno de Evo Morales. Los choferes pidieron la presencia del presidente Rodrigo Paz en el diálogo convocado por el gobierno. La Central Obrera Boliviana declaró paro indefinido en demanda de incremento salarial y otras exigencias. La Fiscalía pidió 6 meses de cárcel para el exministro de Obras Públicas Edgar Montaño por el caso de las presuntas irregularidades en la construcción de la doble vía El Sillar. La justicia determinó detención domiciliaria para el expresidente del Banco Central de Bolivia, Edwin Rojas, y otros ex ejecutivos. El presidente de Estados Unidos, Donald Trump, advirtió que podría enviar un portaaviones a las costas de Cuba para forzar la rendición del régimen. Estas y otras informaciones aquí en su noticiero Bolivia en Contacto.
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0: Vamos a iniciar las informaciones y a través del periódico digital del Bol. El asesinato del decano del Tribunal Agroambiental a manos de sicarios estaría vinculado a un conflicto de tierras. Tras el asesinato en Santa Cruz del decano del Tribunal Agroambiental, Víctor Hugo Claure, el Ministerio Público confirmó que el magistrado recibió 4 impactos de bala, mientras la investigación preliminar apunta a un posible conflicto de tierras como una de las hipótesis del caso. Vamos a escuchar a Alberto Ceballos, fiscal departamental de Santa Cruz.
1: De manera inmediata, una vez toma conocimiento de este terrible hecho de asesinato, donde se cobra la vida, lamentablemente, de un magistrado que forma parte del Tribunal Agroambiental Plurinacional de Bolivia, ha tomado la decisión, en primera instancia, de poder asumir una comisión de fiscales para que actúen de manera conjunta, para que actúen de manera ardua e incansable en poder esclarecer esta clase de sucesos. Asimismo, también se ha desplegado a los peritos correspondientes del Instituto de Investigaciones Forenses, Médico Forense del IDIC, ha practicado la autopsia médica forense y por ende también ya ha determinado cuáles han sido las causas de la muerte. De manera específica podemos decir que ha existido 4 impactos de proyectil de arma de fuego que han ingresado y que han salido. Es decir, existen 4 orificios de entrada y de salida en la humanidad de la víctima. Luego de realizar esta valoración médica forense, es por traumatismo torácico penetrante por proyectil de arma de fuego, pero que a su vez también esto ha provocado una laceración pulmonar y laceración cardíaca. Es decir, ha penetrado lamentablemente impacto de proyectil a ambos pulmones, tanto izquierdo como derecho, y lamentablemente también se ha alojado en la región del corazón. Esto ha provocado un shock hipovolémico que ha ocasionado la muerte instantánea de esta persona. Estamos realizando todos los esfuerzos necesarios para poder esclarecer esta clase de ilícitos, para poder dar con los autores, tanto materiales como intelectuales.
0: Declaraciones de Alberto Ceballos, fiscal departamental de Santa Cruz.
2: Reiteramos
0: en este caso del asesinato del decano del tribunal agroambiental a manos de sicarios. Estaría vinculado un conflicto de tierras.
2: A través del periódico digital del Bol
0: y a través del periódico digital del Bol, el asesinato de un magistrado causa reacción y preocupación en el órgano judicial. El presidente del Tribunal Supremo de Justicia considera que el crimen organizado se dobló el brazo al Estado. Tras el asesinato del magistrado decano del Tribunal Agroambiental, Víctor Hugo Claure, Hinojosa, causó remezón y preocupación en el órgano judicial. Fue interceptado por sicarios en motocicletas la noche del jueves en Santa Cruz de la Sierra por la zona de Equipetrol y recibió al menos 6 disparos. Desde el Tribunal Supremo de Justicia, su presidente Robert Saucedo expresó: "No se puede vivir en un país que no brinda seguridad a sus ciudadanos. El sicariato se apoderó de él y le dobló el brazo al Estado, exigiendo celeridad y transparencia en la investigación. La policía instaló retenes y operativos en distintos puntos de la capital cruceña y del departamento para dar con los responsables, mientras se mantiene hermetismo sobre las causas del crimen y aún no existe un informe oficial". Claure nació en Cochabamba y fue director departamental del Instituto Nacional de Reforma Agraria en esa región. Desde el sistema judicial destacaron que dedicó su carrera al servicio de la justicia y al fortalecimiento de la jurisdicción agroambiental. Por su parte, el Tribunal Agroambiental expresó su consternación e indignación por el asesinato de Claure Hinojosa, señalando que el crimen no solo inluta a esa jurisdicción, sino que golpea al órgano judicial. La institución exigió al Ministerio Público una investigación inmediata y medidas para proteger a las y los administradores de justicia. La Fiscalía General del Estado informó que activó una comisión de fiscales y peritos del IRIF para una investigación exhaustiva y minuciosa identifique a los autores materiales e intelectuales. Son las 7 de la mañana con 9 minutos. El presidente Rodrigo Paz se solidarizó con la familia del magistrado que fue asesinado en Santa Cruz
3: y pidió esperar los resultados de la investigación.
0: Vamos con este informe.
3: A través del periódico digital de Herbol.
0: Usted nos puede seguir a través de la página principal de informaciones
3: www.herbol.com.bo
0: Y usted va a encontrar justamente este titular
3: en torno a que Rodrigo Paz se solidariza con la familia del magistrado asesinado y esperar los resultados de la investigación.
0: El presidente Rodrigo Paz se solidarizó con la familia del magistrado asesinado
3: Víctor Hugo Claure en Santa Cruz
0: y pidió a la población esperar los resultados de la investigación antes de emitir conclusiones o especulaciones sobre el hecho.
3: Vamos a escuchar al primer mandatario.
4: Yo creo que hay inseguridad con la realidad de la patria. Durante 20 años un gobierno generó relaciones con ilícitos, generó relaciones con corrupción, con las mafias. Y habrán visto que la decisión de este gobierno tiene un costo duro, es acabar con las mafias y la corrupción. En cuanto al tema, quiero ser específico del horroroso crimen del día de ayer al magistrado. Yo toda la solidaridad con la familia, pero ahí pediría un respeto de investigación. Creo que especular, a mí se me informó ayer en la noche, yo había dado ese mensaje al país sobre este gran encuentro nacional, las leyes y todo lo que vamos a hacer, y evidentemente tuvimos una conexión directa con todo el ámbito de seguridad para que me den la información, la primera fase de información, y de ahí en más pedí, por favor, todas las garantías al sistema judicial, pero además todas las garantías en la investigación. La verdad siempre es un instrumento transformador y la especulación nos hace mucho daño a los bolivianos. Entonces, yo le ruego con todo el respeto y gracias por la pregunta, veamos cuáles son los resultados de la investigación.
0: Palabras del presidente del país, Rodrigo Paz, en torno a la solidaridad que ha hecho conocer a la familia del magistrado que fue asesinado en Santa Cruz de la Sierra. La policía desplegó un operativo de seguridad para 13 magistrados luego del asesinato del decano del Tribunal Agroambiental de Santa Cruz. Vamos con este informe a través del periódico digital de Herbol. La policía boliviana desplegó un operativo de seguridad para 13 magistrados que se encuentran en Santa Cruz. Tras el asesinato del decano del Tribunal Agroambiental, como medida preventiva para garantizar su traslado y protección hacia sus regiones. Vamos a escuchar al coronel David Gómez, comandante departamental de la Policía de Santa Cruz.
5: En este momento tenemos a 13 magistrados que están con seguridad para poderlos trasladar a la plaza del aeropuerto y pueda tornar listos. Se está haciendo la coordinación respectiva con los comandos de armados locales, ambientales, se van a incluir estos magistrados de este fin de semana con la finalidad de hallar a la seguridad y al traslado. Una vez conocidos los hechos, inmediatamente se ha generado una cápsula de seguridad a favor de todos los magistrados que se menciona y ya tienen la seguridad respectiva, ya sea en los hoteles o lugares que se encuentran. En este momento, los señores magistrados están pidiendo los boletos por los pasajeros. pasajes para que puedan retornar a sus distritos. Se tiene ya coordinado con la Guardia Departamental de Chuquisaca, de Cochabamba y también de La Paz, para que los comandos de su parte de Estado propio puedan realizar la seguridad respectiva de estas nuestras autoridades judiciales.
0: Palabras del coronel David Gómez, comandante departamental de la Policía de Santa Cruz, que ha desplegado un operativo de seguridad para 13 magistrados luego del asesinato del decano del Tribunal Agroambiental, reiteramos, en la ciudad de Santa Cruz. Vamos con esta otra información que tiene registrado, está publicado en nuestro periódico digital de Herbol. El órgano judicial declaró 9 días de duelo institucional por el asesinato de un magistrado. El órgano judicial declaró 9 días de duelo institucional tras el asesinato de Víctor Hugo Claure Hinojosa, decano del Tribunal Agroambiental, sin la suspensión de actividades jurisdiccionales ni administrativas. Con profundo pesar, el órgano judicial lamenta el sensible fallecimiento del doctor Víctor Hugo Claure Hinojosa, decano del Tribunal Agroambiental, señala el comunicado oficial que fundamenta la declaratoria de duelo institucional. El duelo institucional rige a partir de este viernes y contempla el izado de la bandera nacional a media asta en todas las dependencias judiciales, el uso del listón negro por autoridades y funcionarios, la suspensión de actos protocolares y la instalación de capillas ardientes. La institución aclaró que el duelo no implica la suspensión de actividades jurisdiccionales ni administrativas, por lo que los plazos legales, la atención al público y el trabajo operativo continuarán con normalidad en todo el país.
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18: Colombiano, ¿cuánto tiempo trabajas vendiendo helados?
19: No, dicen que hace 3 años y medio, porque más han sido 37 años en construcción y trabajo. Soy albañil.
20: Empujando su carrito, recorre las calles tocando su característica y tradicional corneta o bocina de heladero. Don Luciano aún se ve ágil al caminar. Diariamente marcha, recorriendo hasta 12 kilómetros por día durante 12 horas para vender sus helados.
19: A las 8:30, 9 entramos. 9:30, 10 ya estamos saliendo a vender, porque muy temprano tampoco. No se vende.
18: Claro, todavía frío, ¿no?
19: Claro.
18: ¿Y sí. En la tarde hasta qué hora ya estás?
19: En la tarde entregamos a las 4:30, llegan 5, 6 estamos llegando. A nuestros casos llegamos 7 de la noche, 7:30, 6:30.
20: En días malos gana 100 bolivianos, pero en días buenos logra ganancias de 150 a 180 bolivianos.
19: No, cuando hay así un día bien calorcito, así, a veces nos ganamos 80 bolivianos, 70 hasta 90. Cuando hay un buen venta, hasta 150, 180.
20: Cada día, don Luciano sale con un carrito cargado de helados, unos 15 conos, unas 40 paletas de canela, 30 barquillos, 15 helados especiales, 20 vasitos, 10 helados sándwiches y otros, llevándose de la fábrica más de 300 helados por día para la venta. Extrañamente, no son los niños sus principales clientes como uno pensaría, sino las personas mayores.
18: ¿Los niños son los que más te compran?
19: Los mayores.
18: Ah, sí.
19: Ajá, sí, los mayores consumen barquillo, consumen canela, a veces consumen también sándwiches.
20: La albañilería es un trabajo duro. La heladería no es tan duro, dice don Luciano, satisfecho con el trabajo que realiza.
18: Luciano, ¿cuántos años tienes?
19: Yo, 62.
18: ¿Por la edad has dejado la albañilería?
19: No, ya...
18: Cansado, digamos.
19: Tanto tiempo también, ya tengo casita. Ya para aquí siempre ya también, no, también hay que cambiar. Cuando estaba joven yo he trabajado bien, puro en edificio, conozco bien la obra.
20: Don Luciano cuenta que al principio le daba vergüenza vender helados. Todos en su barrio y entre sus amistades, sus familiares, lo consideraban un excelente maestro albañil. A lo largo de sus años, construyó edificios, casas, puentes, de todo. Pero de repente se vio obligado a dejarlo todo y a dedicarse a vender helados.
19: Una persona cuando me puede encontrar de mi barrio así vendiendo, ¿no? Tenía miedo, así francamente, ¿no? Yo en construcción, bueno, pues trabajaba, pero ahora cambiando, así vendiendo el helado.
18: O sea, tenía miedo que tus amigos te vean, digamos.
19: Sí.
18: Un poco de vergüenza, digamos, ¿no?
19: A veces venían también así cholitas, señoras de pollera. Me ocultaba. Pensaba que me pueden decir, oh, que está vendiendo heladas. Ahora, gracias a Dios, Dios me ha dado ese talento de venta de heladito.
20: Don Luciano es uno de los miles de heladeros que nos refrescan en los días calurosos con sus barquillos o chupetes, que no saben de flojera y que incluso los domingos, días de fiesta o feriados, siguen trabajando. Me despido de don Luciano, a quien conocí en un puesto de comida callejero, que me contó su vida e hicimos amistad. sellando la misma con un dulce, rico y colorado helado de canela. Walter Unzueta, Red Pío 12, Herbol Cochabamba.
0: Muchas gracias por esa nota, Walter Unzueta, de la Red Pío 12, Cochabamba. Y seguimos con estas notas especiales. Ahora la nota de Jorge Edwin Vidaurre Reyes. Cientos de mujeres trabajan en las minas de Potosí. Ellas son payiris, guardias y jornaleras.
1: Potosí, un cerro que durante 5 siglos ha sido sinónimo de riqueza y sacrificio. Hoy en sus entrañas y en sus laderas, cientos de mujeres libran una batalla silenciosa. Trabajar en uno de los entornos más hostiles y peligrosos del país. Ellas son payiris, guardas y jornaleras. Algunas clasifican mineral en las bocaminas, expuestas al polvo y al frío. Otras vigilan los ingresos, trabajando turnos nocturnos en las alturas de los 4.800 metros sobre el nivel del mar. Otras comparten una condición común, la informalidad, la falta de seguridad social y la invisibilidad.
21: Que ha habido mayor inserción de mujeres en la actividad minera. Ya antes hemos hablado de las compañeras payiris, que son socias cooperativistas trabajadoras. También ahora se ha presentado otra figura, bueno, como la payiri se caracterizaba por trabajar en payacu. Ahora hay una mayoría de socias que ya no hacen payacu, entonces ellos dicen ya no podemos ser payiris. Entonces ellas son consideradas solamente socias cooperativistas y hay compañeras bien que hacen un trabajo admirable, que trabajan incluso en interior mina, ¿no?
1: Estas mujeres ganan muy poco por día, no tienen un seguro de salud, no acceden a la jubilación y en muchos casos trabajan embarazadas o llevando a sus hijos pequeños. El riesgo de enfermedades respiratorias como la silicosis es constante, pero pocas reciben atención médica oportuna. Sobre esta realidad nos comenta Ivette Garavito, representante de MUSOL, la Mancomunidad de Unidades Solidarias, organización que acompaña y defiende los derechos de las trabajadoras mineras en Potosí.
21: Hay otras compañeras que son jornaleras, entonces han aparecido también esa figura de mujeres que trabajan por un jornal y hay algunas de ellas también que entran a interior mina, ya como wincheras y todo eso, y bueno, hay algunas que han fallecido incluso en accidentes de mina y hay otras que han tenido accidente y gracias a Dios no han fallecido pero han quedado con secuelas, ¿no? Entonces ahora las guardas son asiadas. Ahí tenemos más de 100 o 180 compañeras que están con salarios, que a veces los salarios, en la mayoría de los casos, los salarios están por debajo del mínimo vital.
1: Las organizaciones de mujeres mineras exigen reconocimiento legal de su labor, acceso al seguro social de largo plazo y condiciones mínimas de seguridad ocupacional. Una deuda histórica que el Estado boliviano aún no ha saldado con quienes también sostienen la economía del cerro que en tiempos coloniales valía un mundo. Desde Potosí, para la Fuente Ciudadana, Jorge Edwin Vidaurre Reyes, recordando que detrás del mineral también hay manos de mujer.
0: Muchas gracias a Jorge Edwin Vidaurre Reyes por esa nota. Ahora nos vamos con nuestro compañero en La Paz, Israel Hurtado. La labor de los payasos no es fácil y muchas veces es poco valorado. Hoy Herbol te invita a conocer la historia de un trabajador del entretenimiento infantil, el payaso Mixturita.
22: Y dicha una, dicha dos, y dicha tres.
23: Payasos, payasos.
24: En esta edición especial por el Día del Trabajo, conversamos con un artista que durante años llevó alegría a cumpleaños, escuelas y fiestas familiares. Detrás del maquillaje y los colores existe también un trabajador que lucha día a día para salir adelante.
25: Realmente es un arte para mí. Yo creo que para muchos compañeros también es un arte. ¿Por qué? Porque el ser payasito, al parecer, a muchos les puede parecer que es fácil, pero no lo es. Es un arte difícil, es como, ¿cómo le puedo decir? Es como un pintor, es un pintor que tiene que ver qué color le queda, cómo tiene que hacer más o menos. Eso es lo que yo siento, ¿no?
24: Asimismo, lamenta que muchas personas no valoran este trabajo como corresponde. Señala que la palabra payaso suele utilizarse de forma despectiva, afectando a quienes viven honestamente este arte y entregan su vida a sacar sonrisas.
25: Porque la verdad, el ser payaso es una profesión que también se ha logrado. Nosotros tenemos nuestros títulos desde el Ministerio de Culturas. Tenemos nuestro título que se ha luchado, se ha logrado. Hemos tenido que dar exámenes psicológicos. Hemos tenido que presentar todo lo que se llama nuestro currículum, tanto policial, de todo. Porque como un trabajo normal, ¿no? Pero a veces nos denigran, a veces nos tratan como una persona que no vale la pena, ¿no? Así, de esa manera. Y por eso es que a veces nos sentimos un poquito mal en la mayoría, especialmente, como le digo, en la vida política, es donde merecemos o nos dicen de esa forma, nos dicen, ah, no te hagas el payaso, o este payaso, lo tratan a un presidente, digamos, que no les gusta.
24: Por otra parte, es delata que la situación económica también golpea al sector. Según cuenta, existen personas que lucran utilizando jóvenes disfrazados sin experiencia y pagándoles montones muy bajos, perjudicando el trabajo de quienes llevan.
25: Por ejemplo, el año pasado hemos
2: muchas tiendas porque se estaban aprovechando mucha gente contratando payasitos. Entonces, payasitos, ¿en qué sentido le digo? Se contrataban jóvenes y les pagaban, digamos, un payaso cobraba 200 y ellos ofrecían 50 bolivianos al payasito, a ese joven que iba a trabajar, le daban ropa y todo lo demás, y estaban lucrando pues por ellos. Y nosotros hemos visto en las redes y hemos ido a hacer cesar juntamente con la alcaldía, hemos ido a hacer cesar esos lugares quienes estaban.
25: Yo le digo, muchos quieren lucrar con esto, pero los verdaderos payasitos luchamos, trabajamos.
24: Con profunda emoción, el artista confiesa una de las realidades más duras detrás del personaje.
25: El payaso, desde que se pinta, ya es otro, es otra persona. El payaso, desde que se pinta, no puede estar con sus problemas, que obviamente los tiene. Todos somos seres humanos y todos tropezamos con problemas, ya sean familiares, económicos o de otro índole, pero cuando uno es payaso, se pinta y el alma tiene que cambiar.
24: Del mismo modo, recuerda uno de los momentos más difíciles de su vida, horas antes de una presentación.
25: Un contrato grande que tenía, un sábado, en el cual a las 4 tenía que presentarme. Y yo ya me estaba listando cuando recibo una llamada del hospital diciendo que mi papá estaba muy mal. A la 1 de la tarde llego, mi papá me mira en la cama con mis hermanos, me mira y me está esperando a mí. Me mira, entro, papi, le digo, con su oxígeno, me mira, abre los ojos y chum, muere.
24: Finalmente, pese a las dificultades, asegura que ama profundamente su trabajo y que no se arrepiente de haber elegido este camino. Por ellos pide mayor reconocimiento para los artistas del entretenimiento infantil y que el Día del Payaso sea oficialmente reconocido en Bolivia.
25: El payaso nace, para mí nace.
24: Para La Fuente Ciudadana, Israel Hurtado Herbó La Paz.
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0: conflicto no es problema. Pero yo espero que esto vaya de todos los secretarios generales, pero reiterándole, no se levanta y el paro va a continuar, va adelante. Cualquier reunión que está convocando los ministros, vamos a requerir la presencia del presidente del Estado Nacional, Rodrigo Paz, para que sea creíble y que él mismo se comprometa o algo. Serán los que decidan mis compañeros de base. La Confederación no va a participar solo, tiene que participar con todos los compañeros ejecutivos de las 11 federaciones que tiene los 9 departamentos. Entonces, por lo tanto, tendrán que venir centrales y todo. No es fácil movilizar, pero van a asistir con compañeros de base.
1: Informó Luis Vargas, Repio 12, Cochabamba.
2: 7:38, la Central Obrera Boliviana declaró paro indefinido en demanda de incremento salarial y otras exigencias.
3: La Central Obrera Boliviana declaró un paro general indefinido con movilizaciones desde este viernes tras el Cabildo Nacional, que reunió a sectores de los 9 departamentos del país. La medida, según el Ejecutivo Mario Argollo, busca respaldar a sectores ya movilizados y exigir la atención inmediata de sus demandas.
4: Compañeros del sector magisterio rural, movilizados ya más de 2-3 semanas, no podemos ser indiferentes y tampoco podemos desmovilizar, porque van a decir que estamos queriendo dilatar o enfriar a partir del día de hoy. Se declara el paro general indefinido, movilizado hasta que el gobierno atienda el pedido del pueblo. ¡Que vaya a su casa, carajo!
3: Asimismo, Argollo señaló que la medida también responde al alza del costo de la canasta familiar, el desempleo y las observaciones a sus ministros y al suministro del combustible, además de acusar la falta de soluciones por parte del Ejecutivo.
4: Como yo le reto al gobierno a rebajarse su sueldo al 50%, le invito también, carajo, a que vaya la vida a perforar al sajo, al tope, a la chimenea, para ver cómo se gana un peso el minero.
3: Asimismo, el Ejecutivo de la COP denunció presunto nepotismo en los ministerios y centralmente en el Ministerio de Trabajo. Omar Escobar Mamani, Herbo La Paz.
2: Tras conocerse las determinaciones del Cabildo de la Central Obrera Boliviana, el gobierno respondió y aseguró que se avanza trabajando, no parando, no bloqueando. Vamos con este informe a través del periódico digital Herbol. El gobierno respondió al Cabildo de la Central Obrera Boliviana y sostuvo que la salida a la crisis pasa por el trabajo y no por medidas de presión, en alusión al paro general indefinido anunciado por ese sector. Escuchemos a José Luis Gálvez, vocero presidencial.
5: Que en realidad la única forma de vencer la crisis es si de verdad creamos las condiciones necesarias para poder producir. Se sale adelante, se avanza trabajando, no parando, no bloqueando. Y por lo tanto el mensaje que recibimos, el primero de los mensajes del Cabildo, es que ellos no pretenden representar, no representan a la Gran Bolivia, a los hombres y mujeres que hemos decidido trabajar. Ese es el primer aspecto, el primer mensaje. El segundo es que hay un segundo consenso expresado ya en las urnas de un larguísimo proceso electoral de 9 meses que ha terminado
6: eso, por elegir. Ha quedado clarísimo que Bolivia, punto uno, ha decidido pasar la página, dejar el pasado justamente del conflicto, del bloqueo, de la imposición, del cuestionamiento claro al comportamiento democrático, al ejercicio democrático, para poder reconstruir la patria, para poder cambiar esos cimientos y encarar un nuevo ciclo, una nueva etapa, donde podamos conversar, donde en lugar de creernos el cuento de que somos diferentes y no podemos ponernos de acuerdo, en realidad es todo lo contrario, porque nos han mentido. No es necesario parar, bloquear, lastimar la economía, castigar al pueblo boliviano, impedir que trabajemos. Los invitamos a que desechen esas medidas. y que más bien los convocamos a conversar y a construir las soluciones.
2: Palabras del vocero presidencial José Luis Gálvez respondiendo tras conocer las determinaciones del Cabildo de la Central Obrera Boliviana y que aseguro que se avanza trabajando, no parando, no bloqueando. 7:43. La Fiscalía pidió 6 meses de cárcel para el exministro de Obras Públicas, Edgar Montaño, por el caso de las presuntas irregularidades en la construcción de la doble vía auxiliar.
7: El Ministerio Público presentó la imputación formal contra el exministro de Obras Públicas, Edgar Montaño, por presuntas irregularidades en contratos del proyecto carretero Sillar 2, donde solicita la detención preventiva por 6 meses en el penal de San Pedro.
8: Y la medida cautelar que estamos solicitando es de detención preventiva de 6 meses en el penal de San Pedro.
7: El fiscal Edwin Colque informó que la Fiscalía inició una acción penal en la que se investiga a Montaño por los delitos de incumplimiento de deberes, contratos lesivos al Estado y conducta antieconómica.
8: Netamente se involucra a 2 contratos que son modificatorios del contrato número 5 y el número 6 que datan de la gestión 2024 y 2025, en donde este ciudadano, señor Montaño, era ministro de Obras Públicas, por lo cual máxima ha existido una conducta omisiva. Además, se ha establecido también de que inclusive a la empresa extranjera quien tiene inclusive la tuición de realizar esta construcción, ha existido inclusive, no se ha ejecutado una garantía que tenía más de 29 mil millones de dólares.
7: Este nuevo proceso surge en un momento clave para Montaño, quien tras cumplir 3 meses de detención preventiva por el caso original del tramo El Sillar, estaba a punto de dejar la cárcel de San Pedro, luego de que una sala penal le concediera la detención domiciliaria. Sin embargo, el miércoles 29 de abril, la Fiscalía ejecutó una nueva orden de aprehensión en su contra dentro del penal. La ex autoridad será nuevamente puesta ante un juez cautelar que deberá definir su situación jurídica en este segundo proceso. Omar Escobar Mamani, Herbo La Paz.
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21: Aprendieron al piloto y al copiloto del avión Hércules que se accidentó en la ciudad del Alto.
22: El mayor Eric, piloto del avión Hércules C-130 y otro efectivo militar de grado capitán copiloto del avión, fueron aprehendidos este viernes en el marco de las investigaciones por el accidente aéreo ocurrido el 27 de febrero cerca al Aeropuerto Internacional del Alto. La captura de los oficiales de la Fuerza Aérea Boliviana fue ejecutada por efectivos de la policía, quienes tras la aprehensión los trasladaron a dependencias de la Fuerza Especial de Lucha contra el Crimen de la ciudad del Alto. El proceso se sigue contra el piloto por los delitos de homicidio culposo y lesiones culposas, según la resolución emitida por el fiscal que conoce la causa. En el accidente aéreo fallecieron 22 personas, más de 30 resultaron heridas y varios vehículos quedaron dañados. El avión había despegado del Aeropuerto Internacional de Birubiru a las 16:56, transportando material monetario del Banco Central de Bolivia, sin valor legal, con destino a la ciudad del Alto. El 30 de abril, la Junta de Investigadores del Accidente Aéreo de la FAB presentó su informe concluyendo que se identificó factores operativos y condiciones climáticas adversas como causa del siniestro. El documento no estableció responsabilidades ni el grado de las mismas y dejó esa determinación en otra instancia. Reiteramos, el piloto y el copiloto fueron aprehendidos en el marco de las investigaciones por el accidente aéreo ocurrido en la ciudad del Alto. Omar Escobar Mamani, Herbo La Paz.
21: Son las 7:52. La Fiscalía investiga a una exgerente del Servicio de Desarrollo de las Empresas Públicas Productivas, SEDEM, por presunta malversación en la planta de la Empresa Pública de Cementos Bolivia, Esbol de Potosí.
22: La Fiscalía realiza la investigación y ha citado a declarar a la exgerente del Servicio de Desarrollo de las Empresas Públicas Productivas, Patricia Vallivian, en el marco de una denuncia por malversación con la plata de la empresa pública de cemento boliviano en Potosí. El fiscal Omar Yucra señaló que se ha suspendido la declaración de la exgerente porque no contaba con su abogado de confianza, pero se reprogramó para este lunes.
0: Está investigando hechos respecto al lugar y ubicación de la construcción de esta planta de cemento en el departamento de Potosí. Se está realizando la investigación correspondiente. No me quiero adelantar a ninguna hipótesis o alguna conclusión debido a que se está recabando datos, documentos e incluso actos investigativos que se van a realizar en el departamento de Potosí.
22: Reveló que la denuncia fue presentada por el mismo CEDEM. El caso se encuentra en investigación para corroborar la hipótesis respectiva del Ministerio Público.
0: En primera instancia, la exgerente general de la empresa CEDEM o de la institución CEDEM está en calidad de sindicada. Ocupaba el cargo entre las gestiones 2015, 16 y 17. Asimismo, se está colectando documentación y se va a determinar lo que en derecho corresponde en cuanto al hecho que se le está investigando.
22: En la gestión de Evo Morales, Patricia Vallivian fue gerente del CEDEM, pero también fue presidenta ejecutiva de la Administradora Boliviana de Carreteras, Omar Escobar Mamani, Herbo La Paz.
21: Un juez dispuso detención domiciliaria para el presidente saliente del Consejo Municipal de Potosí por presuntos delitos sexuales.
1: La autoridad judicial determinó la detención domiciliaria con derecho al trabajo para el presidente del Consejo Municipal de Potosí, Emilio Elías Albán, quien enfrenta un proceso por presuntos delitos sexuales. La medida fue acompañada por varias restricciones y obligaciones que deberá cumplirse estrictamente: presentación obligatoria ante la Fiscalía el primer día de cada mes, prohibición de concurrir a lugares frecuentes por la víctima, prohibición de comunicarse con los testigos del caso, presentación de garantes personales con una solvencia mínima de 30.000 bolivianos, arraigo a nivel nacional que impide al acusado salir del país. El abogado de la víctima, Pedro Cayo, informó estas disposiciones que busca garantizar el desarrollo del proceso judicial y proteger a la denunciante.
20: El día de ayer se ha llevado a cabo una audiencia cautelar en contra del señor José Emilio Elías Albán, dentro de un

0: determinó aplicar seis medidas preventivas en contra del señor José Emilio Elías. Entre ellas destacamos la detención domiciliaria con derecho al trabajo. También tenemos el arraigo a nivel nacional, la prohibición de acercarse a testigos, concurrir por los lugares de trabajo o de permanencia de la víctima. Deberá también presentar dos garantes con patrimonio mínimo de 30.000 bolivianos y finalmente deberá ir a marcar el control biométrico en el Ministerio Público.
1: En el informe, Daniel Mogro, Radio Líder, Herbol Potosí.
2: El abogado activista José Luis Vargas pidió casa para un primo del expresidente Luis Arce Catacora y la alcaldesa saliente de Cobija, Ana Lucía Reis, por presunta corrupción de 5 millones de bolivianos.
3: Gracias. El activista José Luis Vargas denunció ante el Ministerio Público presuntos actos de corrupción en la construcción de los defensivos del río Acre. Según el demandante, la obra adjudicada a la empresa Fulling por 5 millones de bolivianos no se ejecutó como estaba prevista, porque no existe evidencia de los trabajos como lo demuestran fotografías, videos y testimonios. El hecho involucra al primo del exmandatario Luis Arce Catacora, representante de la empresa Fulling, y a la alcaldesa de Cobija, Ana Lucía Reis, que por la declaración de un testigo asegura que la alcaldesa habría recibido 600.000 bolivianos por la firma de un acta de conformidad, con lo cual la empresa cobró 5 millones por una obra que no existe.
4: Contratos lesivos, cohecho, malversación, conducta antieconómica. ¿Y quiénes serían las autoridades presuntamente involucradas? En este caso, el representante de la empresa Fulling, ¿no? Quien sería el sobrino o primo del expresidente Luis Arce Catacora, quien se había adjudicado 5 millones a título de emergencia, el cual en un primer momento se había contemplado lo que es el proyecto de la reconstrucción de esta plataforma, y que al final todo ese trabajo lo han disfrazado con horas máquinas, 600 horas máquinas, diferentes tipos de maquinarias de gran envergadura que habían llegado a Cobija, que en la realidad eso prácticamente han limpiado a machetazos, a mano, y lo que constituye un presunto delito de los cobros de 5 millones es que la obra no existe. Y lo peor aquí es que existe autoridades de altas jerarquías, principalmente hay un testigo que ha declarado que la señora alcaldesa habría recibido 600.000 bolivianos por firmar un acta de conformidad por el cual la empresa Fulling habría cobrado los 5 millones de una obra que no existe. Esa es la realidad.
3: Ante los indicios de acto de corrupción, Vargas pidió al Ministerio Público actuar con celeridad con arrestos fiscales y establecer responsabilidades. En el informe, Yosiro Nay, Radio Frontera, Herbol Cobija.
2: Y para finalizar, nos vamos con informaciones hacia el sur del país. La Federación de Maestros Urbanos Jubilados de Tarija convocará elecciones para renovar su directiva.
5: Los maestros jubilados denuncian que este sector es olvidado por diferentes autoridades, por lo que tienen que estar permanentemente en la exigencia de sus derechos. Por eso su ejecutiva, la profesora Dolly Soto, anunció el lanzamiento de la convocatoria a elecciones de esta federación.
6: Estamos en pleno proceso, las elecciones, hay un proceso, eso que él nos puede explicar, ellos son del comité electoral, las fechas y todo, pero la idea es de que el 6 de junio estemos posesionando al nuevo director. Bueno, el proceso es ya ahora para que se presenten del 11 al 20 de mayo y la elección se llevaría a cabo el 1 de junio y para entregar a la nueva directiva sería el 6 de junio, Día del Maestro. Ahí terminaría la elección.
5: Esta federación por ahora tiene cerca de 800 integrantes cuya afiliación es voluntaria y que muchos maestros no se hacen parte de esta organización precisamente por el monto reducido de las jubilaciones que reciben, además porque son diferentes sistemas, el SENACIR como también el tema de la gestora.
6: Por la gestora muchos ya no se quieren afiliar. Y los de SENACIR poco a poco se van yendo, entonces también las aportaciones son pocas. Entonces creo que no debemos dejar que muera la Federación de Maestros Jubilados.

0: tenemos que activarla. 800 de eran 900 eran. Ahora son 800 o 700.
1: Elizabeth Rendiz Farfaner, Voltarija.
2: Gentiles oyentes de Bolivia en contacto en este día sábado, primer sábado del mes de mayo, les enviamos un fuerte abrazo. Que tengan una jornada realmente muy agradable.
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0: ¿Quieres cantar una canción?
1: Ay, es que no. Es que todavía no es la fiesta.
0: ¿Y la de besitos no te la sabes?
1: La de besitos ahorita es muy... mira. Es que son estos.

0: Besitos.
1: Hola, hola, hola, hola, hola. ¿Qué tal? Muy buenos días, gente linda que está ya en sintonía de nuestro programa. Un saludo grande, un abrazo enorme para todos y cada uno de los que están allá escuchándonos en cualquier punto de los valles cruceños, en el cono sur cochabambino y otros municipios, comunidades donde llegamos con las potentes ondas de la red Hacer, la red de los valles cruceños. El saludo de su servidor Norman Arandia. Y bueno, ya arrancamos con una tanda de buena música. Y el resto del programa esperamos hacerlo de la misma manera. Pero bueno, amigos, a ver, hay que mencionar que el día de ayer, primero de mayo, era un día muy importante para la clase obrera, para la clase trabajadora, para los que trabajan en todos los niveles y en todo lo que sea posible, lógicamente un trabajo digno y legal. Así que el Día del Trabajador, ¿no es cierto? Mis más cordiales saludos para todos y ustedes, queridos amigos, que día a día van empujando el carro de nuestra región, de nuestro departamento, de nuestra patria. Un saludo grande para hombres y mujeres que sabemos en la zona de los valles cruceños, una zona principalmente agrícola, una zona pecuaria, el trabajo es mancomunado, ¿no? De hombres, mujeres, niños y bueno, toda la familia tiene que ponerle allá. Aplaudo de sobremanera a toda esa gente trabajadora que seguramente ayer también honró el Día del Trabajo trabajando, porque no todos tienen la posibilidad de poder disfrutar de un regocijo como tal, no de un festejo como tal. Y a los que lo hicieron, qué bueno, buen provecho. Saludar principalmente, como les decía, a esta gente que está allá lejos, tras de aquel cerro, en aquella cañada, muy alejadito, en un cabrerío, en una estancia ganadera, donde de pronto no tiene luz, no tiene nada y lo único que tiene como compañía es la radio. Saludarles a ustedes, queridos compas, comadres, amigos, amigas. Dios les bendiga, Dios bendiga su trabajo. De la misma forma, el saludo para los que trabajan en una oficina, para los que trabajan en la parte del transporte, salud, educación, aquella caserita que está en el mercado, aquel caballero, aquel compa que está en el mercado, que está en una carnicería, que está en un puesto de ventas, aquel zapatero, en fin, a todos, felicidades por el Día del Trabajo, Dios bendiga su trabajo a todos y por sobre todo, no nos falte el trabajo, ¿no es cierto? Así que seguramente muchos a esta hora de la mañana están con resaca, ¿no? Del festejo de ayer. Otros tranquilitos por ahí todavía desayunando. Aprovecho a los que lo están haciendo y a los que tienen la oportunidad de festejar hoy más, adelante, ¿no es cierto? Y bueno, nosotros vamos a saludarles también musicalmente. Toda la música que vayamos a programar, esperemos que les guste y ustedes puedan disfrutar de una media hora más que nos queda, ¿no? El tiempo en la radio pasa volando, ¿no? Así que aprovechemos la música romántica, la música ranchera, la música que nos llega, que nos recuerda muchas cosas. Dentro de lo que es el romance, el amor, no siempre todo es color de rosa, también hay momentos difíciles, ¿no es cierto? Así que, don Antonio, Marco Antonio, en todo caso Solís, dice el milagrito. A ver, que suene. ¿Cómo está esto?

Seguimos, amigos, aquí a través de la red de hacer. Saludo también para nuestro buen amigo, gerente propietario de la red de hacer, quien, gracias a la gentileza de él, salimos al aire todos los fines de semana. Don Oscar Sánchez, al que le deseamos también un abrazo grande por el día de trabajo. Don Oscarito, a José Luis, a todos los colegas que están en distintos puntos de los valles cruceños, Valle Grande, Comarapa, Pormairana, en otras comunidades también, ¿no es cierto? Así que el saludo, el abrazo para la gente de la red hacer, para la gran familia que está aquí en este medio de comunicación. Bueno, amigos, a ver, para la gente que le gusta los caballitos, tenemos caballos de la raza peruano de paso 100% puros, entre hembras y machos de distintas edades. 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Bueno, a ver qué les digo, amigos. Estamos a poquitito, uno o dos días para estrenar autoridades en todas las gobernaciones y las alcaldías de nuestra querida Bolivia. Y bueno, me imagino que las nuevas autoridades están pues ultimando detalles para asumir este gran reto en todo nuestra querida Bolivia. Y bueno, principalmente podemos hacer mención un poco a nuestra zona, ¿no es cierto? Los valles cruceños, el cono sur donde llegamos, el cono sur cochambino donde llegamos con las ondas de la red de hacer. Y bueno, me imagino que después de la alegría de haber ganado, ha venido la preocupación de trabajar, ¿no? Y sabemos que la cosa no está fácil. Muy bien lo decía el presidente anteayer, ¿no? De que él hacía mención de que las gobernaciones y las alcaldías están quebradas igual que el Estado. Sabemos que la cosa no está bien, sabemos, ¿no? Sin embargo, las autoridades hoy electas también sabían a la perfección cómo estaba la situación del país y cómo está la situación de tu alcaldía. Yo creo que no te puedes... Esto no es un viaje aventura, no es un viaje de adrenalina, qué sé yo, ¿no? Donde a ver qué pasa, a ver qué viene. Ser autoridad de tu municipio es una gran responsabilidad, en teoría. En la práctica muchos no lo toman así, ¿no? Y han hecho lo que han podido o lo que han querido. En muchos casos han flojeado de principio a punta. En otros casos le han metido mano a la platita en todo lo que han podido y vemos que hay algunos alcaldes que tienen subsanada su situación económica de no tener nada. Hoy son propietarios de viviendas lujosas, de vehículos de un costo elevado, no solo uno, dos, tres, en fin. Sin embargo, la población es la que más sabe y la que cuestionará al respecto. Lo importante es que vengan tiempos mejores para nuestros pueblos y ojalá que las nuevas autoridades tomen conciencia de esto y puedan trabajar. ¿Qué les podemos decir desde la radio? Yo les recomiendo de que miren los videos, los TikTok de este gran Bukele. Les va a servir mucho. Hay otros grandes también como Pepe Mujica, ¿no? Por ahí les voy a inspirar, queridos amigos, cumpas, a los alcaldes, a los concejales y a los técnicos, que a veces los técnicos son los más pícaros, ¿no es cierto? Que saben hacer las cosas inclusive sin que se dé cuenta el alcalde y la población. Como alguien me decía, es un robo legal, ¿no? Aparentemente la documentación está ahí, pero con sobreprecios y un montón de cosas, ¿no? Desgraciadamente es una cruda realidad. Ojalá, de verdad, que
haya un cambio, que se vea un cambio positivo para la población. Las nuevas autoridades sabrán cuánto pusieron de su esfuerzo para hacer las cosas. Solo ellos sabrán el por qué se dieron o no se dieron. La verdad, la población en su conjunta ya es incrédula, ¿no?, a lo que ellos puedan mencionar. ¿Por qué? Porque permanentemente siempre nos han mentido, ¿no? A la hora de las elecciones te ofrecen todo, ¿no? A veces hasta lo imposible. Pero dentro de las cosas posibles han hecho poco, ¿no? Conozco concretamente el caso de Pasorapa, por ejemplo, ¿no? Se prometió hacer el ingreso al pueblo de Pasorapa, que son 42 kilómetros, asfaltarlo, ¿no? Nos los charlaron diciendo incluso que tenían apalabrado con el gobernador que también iba a entrar en ese entonces. Y les debo decir que hoy por hoy es una lástima el ingreso al pueblo de Pasorapa, 42 kilómetros que hay que ir rebotando, 42 kilómetros que hay que ir, tapándose los oídos porque te da pena que tu vehículo no sabes si te va a salir las ruedas, te vas a quedar con el volante o qué, ¿no? Porque por el traqueteo ese que tiene. Y claro, en cada viaje que se hace, pues se va deteriorando cada vez más. Me solidarizo con las empresas de transporte de pasajeros y lógico también con todos los cumpas y comadres que tienen que sacar su producción. Y bueno, ya les digo, ¿no?, la dificultad que hay por el camino malo, malo, malo. Y eso sucede en muchos lugares, ¿no? Ejemplo claro, la vía principal entre Santa Cruz y Sucre está en pésimas condiciones, ¿no? ¿Qué quiere decir esto? Que ni el Estado central ha cumplido con lo que debe, ni el gobierno departamental y los gobiernos municipales también han seguido brillante ese camino, ¿no?, de la irresponsabilidad. Así que, de verdad, ojalá que las cosas mejoren a partir del lunes. Bueno, el lunes va a ser un día de regocijo, de alegría, está bien, perfecto, hay que alegrarse al máximo, pero el martes, señores, a las 8 de la mañana ya tendrán que estar todos trabajando, ¿no? No llegando, no tiqueando. A ver, ¿qué es lo que vemos? Si ustedes tienen algún poco de seguimiento en las instituciones públicas, hablemos concretamente de la alcaldía. ¿Qué hace el trabajador? Llega justo al minuto para tiquear, para que no le descuenten. Se entra a su oficina, deja sus cosas personales y se sale a buscar desayuno, ¿no? No todos, lógico, pero muchos. Entonces están robándole tiempo. Saben que el que les habla también trabajó muchos años en la administración pública, en alcaldías principalmente, pero tenemos que tener un mínimo de conciencia, ¿no es cierto? Porque ese gobierno municipal, ese municipio nos paga, nos permite llevar el pan de cada día a nuestros hogares y con suerte poder ahorrar también un poquito, ¿no es cierto? Entonces hay que nomás trabajar y los alcaldes no tienen que hacerse a los tontos, ¿no? Porque ellos saben y conocen, no sé, ¿qué pasa? En lo personal no fui alcalde, llegué a ser concejal, pero pareciera que hay algo, ¿no? Como que hay una tuerca que les giran y cambian, ¿no? Ojalá que los que van a entrar ahora no sean, ¿no? Y si ves un funcionario que no está respondiendo como corresponde, lo más práctico y sencillo es agradecerle por su servicio hasta ese día y contratar a otra gente. Hay un montón de profesionales, hay un montón de gente, choferes, barrenderos, lo que usted quiera, secretarias, hay, pero un montón de desocupados que usted puede escoger a cuál mejor. Es verdad, habrá que apoyarle a la gente que les ha apoyado. Pero si no responde, hermano, no porque haya sido el que ha puesto las banderas, lo vas a tener ahí de forma permanente a costa del bolsillo del pueblo, porque no le paga el alcalde con su plata, se paga con la plata del pueblo. Y eso es muy distinto. Si el alcalde quiere contratarle en su casa para que se duerma y quiere pagarle, pues lo puede hacer, ¿no?
Ojalá que así sea, amigos, todos. Les invito igual a que podamos ser como sociedad civil un tanto más preocupados en el progreso de nuestros municipios. Dentro de los alcaldes que van a entrar, van a asumir legalmente el día lunes, jurarán, se posesionarán con autoridades correspondientes. Tengo la suerte de ser amigo de unos dos. Quiero saludar cordialmente al ingeniero Delfín Barriga en Saipina, en la Tierra Dulce, un amigo de hace mucho tiempo, un profesional que ha sido un gran emprendedor en este municipio de Saipina, uno de los que han iniciado con lo que es el cultivo de la uva, de la vid, como usted quiera llamar. Y bueno, ¿qué les digo? Conoce, sabe la realidad de su pueblo y sabe que Saipina en el 90% se dedica a la agricultura. Y les debo decir que el 100% de la población vive de la agricultura, porque hay gente que probablemente no cultiva una raya, un surco de nada, pero su negocio funciona en base a la gente que sí trabaja, ¿no es cierto? No importa el que sea, si es una pensión, una farmacia y qué sé yo, todos los agricultores son los que están por ahí. Así que si apoyas a la parte agrícola, con seguridad que tiene un efecto multiplicador en todo el municipio. A mi amigo Delfín, por ahí nos está escuchando, un saludo grande. O si usted está ahí, vecino, escuchando, él allá vive por la recta. Un abrazo, hermano. ¿Qué le puedo decir? No cambie. Sigue siendo el amigo, el hombre, lo veo hasta donde yo lo conozco, sencillo. Eso hace mucho, ¿no? Y no dejar que el poder suba a su cabecita y cambie, ¿no? Porque eso es, ¿saben qué yo les digo? Ese es un cargo pasajero. Así como hoy estás entrando, los 5 años pasarán de volada y volverás a ser el mismo saipineño que fuiste en este caso de mi amigo Delfín. Así que la mejor de las suertes, bendiciones. Bueno, otro amigo más conocido creo que en todos los valles cruceños es mi cumpa Pepe. Me imagino que mi cumpa Pepe está ahorita allá en el Trigal. Está preocupado, está sudando ahí frío porque tiene que asumir un rol de los más importantes, diría yo, tal vez en su vida, ¿no? El cumpa Pepe ha sido un hombre dedicado al deporte, al boxeo. Le gustan los leques, como decía él, ¿no? Y también ha sido un alto representante de los valles cruceños de Santa Cruz y de Bolivia, a nivel Sudamérica y muchos otros lugares también del extranjero, Europa. Y bueno, hoy va a ser el alcalde del Trigal. Igual a mi compito Pepe, un saludo grande, somos amigos entrañables. Hemos compartido muchas largas charlas, muchas inquietudes que mi compa Pepe tenía y espero de que hoy desde el gobierno municipal del Trigal puedan encarar todo eso y más. Y bueno, si nosotros podemos encontrarnos por ahí para dar una charla en el tiempo que tengan estos dos amigos, lo hacemos con el mayor de los gustos y lo poquito que sabemos por ahí podemos aportar. Así que felicidades, compa Pepe, mi querido compa Delfín, y a todos los alcaldes, ¿no? A todos los concejales, del lado que sean, de la izquierda, de derecha, de arriba, de abajo. Hoy lo que tienen que preocuparse es de trabajar cada cual por su tierra, hacer de que las cosas salgan bien, no se olviden de lo que está pasando, hay que hacer un control si no quieren hacer auditoría. ¿Y qué es lo que más puede hacer? Hacer saber a la sociedad de todo lo bueno y también de lo malo. Principalmente lo malo, ¿no? Si usted descubre que ha habido malversación de fondos, por ahí se dice, no tenemos la plata para hacer auditoría, pero por lo menos hagan saber a la sociedad, ¿no? Se hizo este proyecto y aquí hubo esta irregularidad. Que por lo menos la gente sea la que juzgue y bueno, vea qué se hace. Bueno, felicidades a todos los alcaldes y concejales que estarán asumiendo el día lunes esta gran responsabilidad en los municipios.
lo propio a los asambleístas, bueno, gobernadores, no creo que nos escuchen, pero deseamos lo mejor también. Volvamos a la música, señores. A ver, don Antonio Aguilar, un temazo de hace muchísimos años, aquí está, para todos ustedes. Que suene nomás, señores.

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Bien, queridos amigos, vamos a cortar un poquitito la música porque el tiempo se nos ha ido volando, ya no tenemos más, queremos despedirnos, agradecerles como siempre que estén en la sintonía de la red Hacer, les invitamos a que sigan, hay muchísimo más programa por delante. Y bueno, un saludo cordial a la señora Florencia Justiniano que está en sintonía del programa, nos ha pedido un temita. Gracias por el tema, a ver qué dice, Mi sufrimiento de Gabriel Raimón, ¿no es cierto? Así que con este tema nos vamos a despedir. Un abrazo para todos ustedes. Que Dios me los bendiga en este fin de semana. Pórtense bien, que nada cuesta. Chau.

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5: Radio Acer le da la hora exacta.
6: Son las 9:06.
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2: Son las 9:21.

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0: Macho. 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
1: Son las 10:23.
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0: Radio Hacer le da la hora exacta.
1: Son las 10:25.
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1: Radio Hacer le da la hora exacta.
2: Son las 11 con 23 minutos.
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2: Son las 11 con 23 minutos.
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Una manera de expresar el amor y afecto hacia alguien es ofrecerle unas flores, ya que en su belleza y hermosura nosotros queremos manifestarle nuestro aprecio y cariño. En nuestra relación con María, nuestro comportamiento es idéntico al que tenemos con las personas a quienes queremos, bien estén vivas o difuntas, estén próximas o lejanas. Aprovechamos momentos alegres, como los aniversarios, cumpleaños, celebraciones de días especiales, o tristes como cuando alguien está enfermo o ha fallecido, que también son motivos para expresarles nuestro cariño a través de flores. Ante la imagen de María, ponemos flores. Nos esmeramos que sean abundantes en sus fiestas, en días dedicados a honrarla de una manera especial. Y sobre todo, hemos relacionado a los cristianos, las flores, María y el mes de mayo, que hemos escogido para honrar a María de una manera especial. Somos conscientes que lo exteriorizamos con flores. Nos gustaría que respondiese sinceramente a lo que ellas simbolizan. Amor con muchas variantes, convertido a veces en oración y otras en amor a Dios y al prójimo. El mes de mayo que comenzamos hoy es una oportunidad y un aliciente para aumentar nuestro amor a María. No tengamos miedo y vergüenza de demostrarlo nuestro amor a María. María Inmaculada, ruega por nosotros.

0: Ahora nos unimos en oración con todo el mundo a través del acto de ofrecimiento a María.
1: Virgen Inmaculada, Madre de Dios y de la humanidad, te recibo como don de Jesús desde la cruz y me entrego enteramente a ti. Te ofrezco toda mi vida, lo que soy, lo que amo y lo que tengo, para que resplandezca en mí la belleza de Cristo. Ayúdame a ser dócil al Espíritu y a vivir con alegría mi vocación en la Iglesia, para colaborar en tu misión maternal y orientar a Dios el corazón de todo hombre. Tú que guiaste a San Maximiliano a amar sin medida, enséñame a ser testigo del Evangelio y a hacer de mi vida un don para los demás. Te confío a las personas que encontraré y te ofrezco el trabajo, las alegrías, los sufrimientos.

0: Oh María, concebida sin pecado, ruega por nosotros que recurrimos a ti por cuantos a ti nos recurren. Y por la intercesión de María Santísima, Madre de Dios y Madre nuestra, los bendiga Dios Omnipotente, Padre, Hijo y Espíritu Santo. Amén.
1: ¿Cuántas veces tu bondad y tu confianza me han devuelto el deseo?
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2: Son las 12:21.

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1: Radio Hacer le da la hora exacta.
2: Es la 1:10.

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1: Es la 1:23.
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1: Es la 1:23.
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4: Es la 1:40.
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1: Es la 1:54.
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21: Son las 2:12.

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2: Son las 2:23.
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2: Son las 2:23.
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1: Son las 2:38.
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3: Son las 3 y 18 minutos.
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3: Son las 6:33.

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0: Radio Hacer le da la hora exacta.
1: Son las 7:23.
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1: Son las 7:23.
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13: Son las 7:56.
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